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1: No todo lo que es oro brilla. 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

0: Este.
1: Monchito Macario.
2: ¿Cómo me ves? ¿Canto bien, carnal?
1: Monchito Macario. Sí, ¿no?
3: Oye, yo creo que... ¿Otra, no?
0: Otra. Ya.
2: Silencio, vamos. Oigan, allá. Oigan las indicaciones. Joven, por favor.

Hoy arrancó pues el huracán bolivariano. Comenzó la batalla Miranda.

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